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1: 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Es la hora 21:03.
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0: Es la hora 21:31 minutos.
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0: 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Es la hora 22. 3 minutos.
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0: Hola.
1: ¿Cómo te llamas?
0: Paula.
1: Paula, ¿tú me ubicas a mí, Paula?
0: Sí, usted es el señor del auto en rojo.
1: Ah, pero no me llame señor, llámame Alberto.
0: Está bien, don Alberto.
1: ¿Qué edad tienes?
0: Adivine.
1: Unos 20.
0: No, incluso hay algunos que me echan 25. Solamente tengo 13 años.
1: 13 años. Y dime, ¿dónde estudias?
0: Allí.
1: ¿Allí dónde?
0: Allí, pues, en el Liceo de Niñas.
1: ¿En el Liceo de Niñas? Ah, entonces te debe hacer clases el Chino Díaz.
0: Sí.
1: Pues ese fue compañero de curso mío.

0: Es la hora 22, 30 minutos.
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1: Es la hora 22:37 minutos.

0: 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Es la hora 23, un minuto.
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Es la hora 01 minuto. 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

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Es la hora 1 en punto.

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Es la hora 3:02.

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0: 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Es la hora 4:01.
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Camina plácido entre el ruido y la prisa y piensa en la paz que se puede encontrar en el silencio. En cuanto sea posible y sin rendirte, mantén buenas relaciones con todas las personas. Enuncia tu verdad de una manera serena y clara y escucha a los demás, incluso al torpe e ignorante. También ellos tienen su propia historia. Esquiva a las personas ruidosas y agresivas, ya que son un fastidio para el espíritu. Si te comparas con los demás, te volverás vano y amargado, pues siempre habrá personas más grandes y más pequeñas.

Disfruta de tus éxitos lo mismo que de tus planes. Mantén el interés en tu propia carrera. Por humilde que sea, ella es un verdadero tesoro en el fortuito cambiar de los tiempos. Sé cauto en tus negocios, pues el mundo está lleno de engaños. Mas no dejes que esto te vuelva ciego para la virtud que existe. Hay muchas personas que se esfuerzan por alcanzar nobles ideales. La vida está llena de heroísmo. Sé sincero contigo mismo. En especial, no finjas el afecto y no seas cínico en el amor. Pues en medio de todas las arideces y desengaños, es perenne como la hierba. Acata dócilmente el consejo de los años, abandonando con donaire las cosas de la juventud. Cultiva la firmeza del espíritu para que te proteja las adversidades repentinas. Muchos temores nacen de la fatiga y la soledad. Sobre una sana disciplina, sé benigno contigo mismo. Tú eres una criatura del universo. No menos que las plantas y las estrellas, tienes derecho a

eso debes estar en paz con Dios, cualquiera que sea tu idea de Él. Y sean cualesquiera tus trabajos y aspiraciones, conserva la paz con tu alma en la bulliciosa confusión de la vida. Aún con toda su farsa, penalidades y sueños fallidos, el mundo es todavía hermoso. Sé cauto, esfuérzate por

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Es la hora 5:02. 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

0: Es la hora 5:32.
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0: 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Es la hora 6:02.
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0: Es la hora 6:30 minutos.
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0: 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Es la hora 7 en punto.
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0: 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Es la hora 8 en punto.
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0: Muchas gracias. Los quiero mucho. Gracias.
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0: Es la hora 8:32.
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0: 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Es la hora 9 en punto.
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0: Es la hora 9:30.
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0: Es la hora 10, un minuto.
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0: Es la hora 10:30.
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0: Es la hora 11 en punto.
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0: Es la hora 11:30 minutos.
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0: Es la hora 12:02.
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0: Es la hora 12:30.
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2: Es la hora 13:02.
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0: Es la hora 13:31 minutos.
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0: 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Es la hora 13:55 minutos.
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1: Hola, hola, hola, ¿cómo les va? Muy buenas tardes. Primer día del mes de octubre y acá estamos, pues, como tabla, como siempre, dispuesto para entregar todo el material que hemos recopilado, todo lo que tenemos como información para usted que le agrada tanto el deporte. Referente a eso, ayer se jugó un partido que estaba pendiente y apareció un nuevo escolta para Cobreloa. A un punto quedó el equipo quillotano que ganó a San Felipe. Por lógica, se produjo movimiento en la tabla de posiciones. Tenemos para analizar hoy también la fecha completa, que es la fecha que estaba pendiente, la número 16. Además tenemos apuntes, notas con los jugadores como Gotti, como Tapia, en fin, lo de siempre. Con todo agrado trabajamos para ustedes, para que se mantengan informados, y qué mejor que a través de su programa deportivo en la línea de la FM 7.
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1: ¿Cómo les va? Muy buenas tardes, gusto en saludarles. Listo para iniciar la edición de este día jueves 1 de...
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1: ¿Cómo les va? Muy buenas tardes, gusto en saludarles. Listo para iniciar la edición de este día jueves 1 de... octubre, primer día del décimo mes del año. Ha pasado el tiempo. Hoy día cuando salí de mi casa me miré al espejo y dije, oh, cómo ha pasado el tiempo. Hoy tenemos muchas cosas para compartir con ustedes. Pero antes de iniciar, de meternos en lo que es la materia deportiva, queremos agradecer muy sinceramente la buena voluntad de un hombre que está con nosotros generalmente. Y a veces lo molestamos. Hoy tuvimos que molestarlo nuevamente, ¿no es cierto?, para que nos acompañe en la sala de controles, don Franky Lazo. Muchas gracias, muy agradecido, muy agradecido, muy agradecido. Para él, entonces, nuestro agradecimiento por su buena voluntad. Nos acompaña en la sala de controles, lo dije. Hablábamos que inicia un tour Cobreloa, viniendo desde Temuco, pasando por Coquimbo. Termina en Copiapó para el 17 de octubre recién volver a Calama ante su público. Tenemos notas con los jugadores. Ayer se jugó un partido pendiente y se produjo ahí un movimiento en la tabla de posiciones. También tenemos la programación completa para este fin de semana de la fecha número 16, que como ustedes saben estaba pendiente, ¿no es cierto?, para que se suspendió por el mal tiempo que, ojo, en esa época en que se produjeron los temporales allá en el sur, el estadio Germán Becker se vio dañado en su parte de protección para la lluvia, precisamente. Una carpa especial que tenía, el viento la destrozó, y tengo entendido que se sacaron la lota los hinchas de Cobreloa porque le asignaron ese lugar para el partido del día sábado, donde se pidió un aforo de 10.000 personas y son 500 las entradas prometidas para venta de visita. Para comentar eso y mucho más, saludamos gratamente al gran profesor, al gran maestro, al gurú Mario Guillermo Escobar Urbina. ¿Cómo le va, Mario? Muy buenas tardes, gusto de tenerlo acá a mi lado derecho.
9: ¿Cómo te va, Ricardo Pérez Castillo? Qué gusto enorme de acompañarte nuevamente, aunque usted yo lo veo más joven, ¿eh? Aunque se miró al espejo, se vio raro, pero yo lo veo más joven. Y eso es muy importante. ¿Cuál es el segundo apellido de Franklin Lazo?
1: Franklin Lazo Paredes.
9: Lo digo, ¿sabe a propósito de qué?
1: Sí.
9: Porque ayer me encontré con un chico que conozco hace mucho tiempo, profesional, que fue mi alumno, si mal no recuerdo, allá en INACAP, de ese tiempo que lo conozco, Javier Araya, y me dio los dos apellidos, pero se me olvidó el segundo.
1: Ya.
9: Así que

0: lo menos, Javierito Araya, un abrazo para usted. Yo sé que siempre fiel auditor del programa. Me está diciendo que no siga peleando con Hugo. Yo no peleo con Hugo.
1: Se le pone ahí un poco de...
0: Le dije yo que era muy entretenido.
1: Justamente.
0: Los pros y los contras. Lo que pasa es que con usted, don Ricardo, no pasa nada. O sea, somos tan juntas que...
1: Yo soy pasivo.
0: ¿Será por los años? Acá hay una...

0: Claro,
1: que el pelo sea blanco, es otra cosa.
0: No, que me lo tiñí así. Pues,
1: ah, se lo tiñó, muy bien, me parece muy bien.
0: Oiga, Marito, bueno, hay una situación que se produjo el día de ayer, pues.
1: Claro. Que San Luis... era previsible, lo dijimos el lunes, lo dijimos el día del partido, que San Luis tenía una opción concreta de sumarse a Wanderers y... porque le tocaba jugar con San Felipe, el San Felipe que anda muy mal, que había sido goleado por Copiapó en San Felipe, y aunque le tocaba jugar de local de nuevo, bueno, volvió a perder, a última hora, pero perdió.
0: Sí, lamentablemente, vimos la desesperación, la pena de
1: y Cañete. Hace rato que vengo diciendo que San Luis viene apretando muy fuerte, así que, y ya pasa a ser hoy día candidato al título.
0: Claro, y quedó a un punto del puntero.
1: Claro.
0: ¿Y usted sabe quién es el puntero? Bueno.
1: Sí, por supuesto.
0: El gran Cordero.
1: No se lo ha olvidado.
0: No se lo olvida, ¿eh?
1: No se me ha olvidado.
0: Está, todavía funciona el disco duro.
1: Claro, sí,
0: pero
1: señor.
0: Excelente. Mario, usted seguramente en su apunte debe tener... ¿Cómo quedó esa tabla de posiciones después del triunfo de San Luis? ¿La tiene a la mano en su aparato mágico que tiene usted ahí?
1: No, a la mano no.
0: Ya.
1: Pero si ¿qué me la pongo? Me pongo a buscarla, pero...
0: Claro.
1: Pero la tabla está clara.
0: Sí.
1: Correloa primero, segundo Wanderers por diferencia de goles.
0: San Luis.
1: Tercero San Luis con el mismo puntaje.
0: Claro.
1: Y de ahí para abajo vienen otros varios más, pero están un poquitito más lejos.
0: Claro, pero también preocupa en la parte baja de la tabla, Mario.
1: No, bueno, sigue Ranger último.
0: Claro, por 3 puntos más ya no es la diferencia.
1: 4, entiendo yo.
0: ¿4?
1: Sí, 4.
0: Ya no es la diferencia grande que había entre ¿cuánto se llama? Entre el colista y Ranger.
1: Y claro, entre el que era...
0: San Felipe era uno. ¿Eh?
1: San Felipe está Curicó ahí, estaba Santa Cruz, todos esos están peleando la parte baja de la tabla.
0: Claro, claro, claro.
1: Ahora, todo depende de que Ranger siga ganando.
0: Yo creo que... Yo tengo confianza en Diego Basay.
1: Sí, bueno,
0: A
1: pesar de que otra vez volvieron a saltar los fantasmas,
0: sí,
1: para quitarle puntos. San Marcos tiene una nueva acusación, una segunda acusación que lo puede complicar enormemente. Así que vamos a ver qué es lo que sucede, porque en esto del tema de la Secretaría... ¿Piensa usted que el Manchester City lo está pasando mal, que sí podría perder hasta los títulos continentales?
0: Totalmente.
1: No, pero está bien que haya ese control. Está bien, no pueden saltarse las reglas porque sí nomás. Eso tiene que ser reglado, reglamentado y controlado.
0: Exactamente. Ya, yo le encontré
1: Pero muy bien, pues.
0: La tabla de posiciones de la Liga de Ascenso. Tal como usted lo acotaba... Están los 25 partidos correspondientes, porque esta fecha se juega completa, la 16. 25, todos están parejitos, no hay ninguno que deba un partido.
1: ¿Ah? Ninguno.
0: Entonces, por lo tanto, Cobreloa, puntero con 45 puntos, seguido de Santiago Wander, que tiene 44. El mencionado San Luis de Quillota, que tiene también 44. Magallanes sería el equipo que ocupa el cuarto lugar con 40 puntos. Ya después viene con 38 Deportes Antofagasta con Deportes Recoleta, que es el rival de Wander.
1: De Wander.
0: En la fecha 16.
1: Como local.
0: Y después también viene a Calama,
1: sí,
0: como
1: señor.
0: Visita el 17 de octubre. San Marcos de Arica está con 36. La Unión Española con 36. Se quedó la Unión Española, ¿ah? ¿Eh?
1: Se quedó.
0: Parece que la última gracia chistosa que hizo fue
1: claro
0: ganarle a Cobreloa acá.
1: Exactamente. Y ahora juega con San Luis en esta fecha.
0: Ay, ay, ay. Ay.
1: En Quillota.
0: Ya. Me voy a poner en español, ¿eh? Deportes Copiapó viene con 34. Va a recibir a Cobreloa en casa. El próximo fin de semana. Después del...
1: De Temuco.
0: De Temuco, claro. Deportes Puerto Montt, que también tiene que venir a jugar a Calama. Tiene 34. Con... Temuco, el rival de Cobreloa, que es dirigido por un amigo de todo.
1: Sí, ya, ¿ah? Sin comentarios.
0: Tiene 32 puntos, figura en el lugar número 11. El lugar número 12 está Deportes Iquique, que lamentablemente andaba a los tumbos.
1: Se ha ido quedando otra vez.
0: Oiga, Mario, ¿será impresión mía eso de que cuando se retiró Push, como que se vino abajo?
1: No, pero después tuvo un repunte cuando llegó Hernán Peña.
0: Ya.
1: Tuvo un repunte de varias fechas y ahora se ha vuelto otra

0: ve abajo, que es un poco lo que le ha pasado a Unión.
1: Exactamente. Curicó Unido está en el lugar número 13 con 24 puntos, después viene Deportes Santa Cruz con 22, en el lugar número 15 Unión San Felipe con 22, y también finalmente está Rangers de Talca con 18 puntos.
0: Claro, está 4 puntos de dos equipos, de San Felipe y de Curicó.
1: Claro, ahí está la tabla de posiciones.
0: Perdón, de Santa Cruz.
1: De Santa Cruz, sí. Está Santa Cruz, San Felipe y Rangers son los colistas, digamos.
0: Claro, claro.
1: De esa manera. Así, dadas las cosas, se mantiene la posición de la tabla de posiciones. ¿Usted tiene la fecha? ¿Tampoco las tiene, Marito?
0: La fecha próxima, ¿la sí? La debo tener por ahí, pero usted sabe que yo soy medio enemigo de todas estas cosas
1: cibernéticas.
0: Trato lo justo y necesario, pero no va a ser pegado.
1: Para esto sirve. ¿Eh?
0: Ah, para esto sirve, claro. Ya. ¿Y usted quiere que yo los dé?
1: Por favor.
0: Bueno, Magallanes enfrenta a Curicó Unido como local. Bravo partido para Curicó.
1: Sí, señor.
0: Recoleta juega el 3 de octubre a las 15 horas con Santiago Wanderers. El mismo 3 de octubre, Santa Cruz enfrenta como local a Deportes Arica. Y en el Estadio Municipal de San Felipe, otra vez San Felipe por tercer partido consecutivo,
1: sí, no local
0: y no puede ganar. Enfrenta a Deportes Iquique el 4 de octubre a las 15 horas. También el 3 de octubre a las 15 horas juega en el Estadio Luis Valenzuela Hermosilla Deportes Copiapó con Puerto Montt, Temuco, Deportes Temuco con Cobreloa a las 17:30 el mismo sábado. Y el 4 de octubre a las 12:30 enfrenta a Deportes Antofagasta, que enfrenta a Rangers. Partido difícil para Rangers, claro, muy difícil.
1: Totalmente.
0: Muy difícil. Y ese mismo día, a las 5:30, partido muy importante para Cobreloa, dependiendo cómo salga.
1: Exacto.
0: Porque juega San Luis de Quillota con Unión Española.
1: Mire usted.
0: Esa es la fecha que viene ahora. Fecha brava por todos lados,
1: claro,
0: tanto en la
1: claro.
0: punta como en la cola, y sigue siendo tremendamente atractivo este torneo de la primera vez.
1: Sí, para las pretensiones de Cobreloa, los partidos más importantes y que uno siempre espera los resultados es el de Recoleta con Wander.
0: Claro.
1: Y el que usted acaba de mencionar, de San Luis con la Unión Española.
0: Exactamente.
1: Son los que más.
0: Exactamente.
1: Aparte del estelar.
0: Por eso.
1: Importante y que uno siempre espera los resultados, es el de Recoleta con Wander.
0: Claro.
1: Y el que usted acaba de mencionar, de San Luis con la Unión Española.
0: Exactamente.
1: Son los que más.
0: Exactamente.
1: Aparte del estelar.
0: Por eso tiene muchos bemoles, porque si Cobreloa perdiera y Antofagasta gana, Antofagasta se acerca también.
1: Claro.
0: No, si el campeonato es espectacular. Bueno, igual que Magallanes, que enfrenta a uno de los colistas. Magallanes, si gana, también se mete en la parte de arriba.
1: O sea, está interesantísimo.
0: Muy interesante.
1: ¿Ah?
0: Muy interesante.
1: Tanto en la parte baja como en la parte alta. Los que están más o menos tranquilos son los que están en la parte media de la tabla, porque tienen que esmerarse nomás por tratar de subir el máximo.
0: Claro que sí.
1: Ya. Hemos analizado entonces lo que es la tabla de posiciones, la próxima fecha, pero seguramente nuestros auditores se preguntarán, ¿por qué estos viejos están rellenando? ¿Qué cosa? No, señor. Hay trabajo. No está el gato, pero estos ratones son ordenados.
0: Y pues.
1: Y el gato dejó algunas cosas por ahí.
0: Como siempre.
1: Como siempre, preocupado, le ha puesto que debe estar con la parabólica.
0: ¿Sí? Más que no. Por supuesto, pues.
1: ¿No es cierto? Pero es lo que le corresponde a un jefe. Pero,
0: por supuesto, claro.
1: ¿Ya? Oiga, ayer le tiró alta flor a usted, ¿eh?
0: ¿Quién?
1: El jefe, Hugo
0: no
1: Marambio.
0: No sé, no lo escuché.
1: Sí.
0: Tengo, no sé qué, pero hace en mi casa no se escucha la radio. Le tuve que poner al final este famoso minículo con el que uno anda obligado. Tuve que ponerlo otra vez la PP para poder escuchar algo del programa, porque no hay caso, no se escucha en mi casa.
1: Sí, no sé, a mí me pasa igual. Felizmente tenemos descargada la app, así es que yo lo escucho también a través de, ¿cómo lo calificó usted?
0: El adminículo. Claro, a través del adminículo portátil que uno anda trayendo.
1: Claro,
0: ya.
1: Ahí está. Bueno, quien conversó con la grabadora del programa en la línea fue el goleador, pues, el goleador que le echamos de menos en el partido frente a Wander. Estuvo a punto, pero son cosas del fútbol, ¿no es cierto? Partieron.

0: preguntándole y como preparándole que el ambiente en cuanto al clima se refiere no va a estar bueno. ¿Ah? Dice que ha llovido mucho en esa zona y ya lo decíamos anticipadamente que esa carpa que destruyó el temporal por la cual se suspendieron los partidos de la 16, se asignaron esa zona a los hinchas correloínos, que son 500 las entradas autorizadas. Veamos qué es lo que dijo referente a esto Gustavo Gotti a la situación climática allá en Temuco.
1: Sí, estamos al tanto de eso, por eso te decía también cancha rápida, ojalá que no que esté rápida, pero que esté en condiciones, no lo vamos a ver hasta estar allá mientras seguimos planificando partido.
2: Esa es una cancha espectacular.
1: Sí, obviamente que sí, que
2: es una cancha espectacular. La verdad, es una cancha que acepta cualquier mucha lluvia y por lo tanto deben estar felices de poder jugar en una cancha buena. Pero siempre preguntando las mismas cosas, no sé, a mí me aburre.
0: Sí.
2: ¿A usted no?
0: Depende de quién pregunte.
2: Ya. No, depende de quién pregunte. Las preguntas son todas iguales.
0: No,
2: hay matices nomás, pero.
0: Sí.
2: Pero siempre preguntando que el clima, que esto, que este otro, como preparándose para que producto de eso le vaya mal. No me parece.
0: Ya. Cuando hace mucho viento acá en la cancha de Las Vegas y le toca a Mario Escobar jugar.
2: A morir. Y si cae granizo, a morir.
0: Como dijo Américo.
2: Pero por supuesto.
0: A morir.
2: Sí, señor. Ya. Como corresponde.
0: Así me gusta, Mario.
2: Así es, pues.
0: Tiene que
2: y ser. Si es tierra y ventolera, a morir. Así tiene que ser siempre. Por lo demás, tienen que jugar igual.
0: Claro. Y no tan solo Cobreloa, todos los equipos. ¿Sabe usted cuántos años hace que no gana Cobreloa?
2: Muchísimos
0: 30 años.
2: Muchísimos
0: 30 años. Que no gana en Temuco, así que es un gran desafío para Mario Sala. Bueno, hablando de Mario Sala, de la idea del estratega, tan corto tiempo, ¿cómo los ha preparado para este compromiso? Escuchemos.
1: Sí, obviamente que sí, que primero los 3 puntos conseguidos que te dejan ahí en la tabla en una posición donde queremos estar. Y lo otro que obviamente que es un envío anímico tremendo porque Wander era el puntero, jugábamos contra ellos y lograr dejar los 3 puntos acá en casa con la gente, cómo se vivió, fue todo muy lindo, así que anímicamente también muy contento.
0: Claro, ahí nos faltaba un poco la pregunta referente a esa respuesta, era que cómo había quedado el ánimo después del triunfo, del sufrido triunfo frente a Wander. Ahí respondió Gotti de la manera amable, como lo hace siempre, ¿eh? Siempre atendiendo a la prensa, trabajando con uno, entendiendo que es la labor que nos corresponde poder informar a la gente, ¿no, Mario?
2: Lo importante es que se ganó, se jugó bien y que Cobreloa tiene equipo para ganar en cualquier cancha.
0: Eso es.
2: Tiene que ir a trabajar a ganar ese partido. No hay otra. Por lo demás, es la única manera de mantenerse puntero, pues.
0: Mire, hoy día tuve la oportunidad de ir a la entrevista de Mario Sala, no la alcanzamos a editar por todo el tiempo. Pero una de las cosas que resaltó es eso, y usted cuando lo escuche mañana, se va a dar cuenta que coincide mucho con su apreciación.
2: Me parece.
0: Eso es. Ahora sí, pues, la idea de Sala en tan corto tiempo, ¿cómo la trabaja?
1: Como decís vos, hace poquito llegó Mario con su cuerpo técnico, pero siempre destacamos que el grupo es un grupo abierto, un grupo receptivo y yo creo que ya el partido por la Copa con Coquimbo, ya el equipo ya empezó a mostrar lo que Mario nos pedía, así que gracias a Dios con Wander pudimos dejar los 3 puntos acá en casa y ahora seguir afianzándonos y seguir entendiendo la idea y seguir trabajando.
2: Y no hay otra. Por lo demás, vuelve a recalcar algo muy importante, Gustavo, que es la cohesión de grupo, lo que el grupo es capaz de asimilar, lo que ve, lo que tenga el cuerpo técnico, porque está totalmente comprometido con el esquema de principio de año. Y eso es muy importante, muy importante.
0: Sí.
2: Y se notó en la cancha ese día.
0: Claro, una dinámica diferente. Si se hubiese concretado, bueno, ya lo hemos dicho más de 3 veces, si si se hubiese concretado por lo menos uno de los cuatro, de las cuatro oportunidades que tuvo en los primeros minutos con Cobreloa, el cuento hubiese sido otro, ¿no es cierto?
2: Bueno, lo importante es que se terminó ganando.
0: Sí, de todas maneras, y que se logró la felicidad de los 7.000 y tantos que habían en el estadio, más los que escuchan en la línea y también los que lo ven por televisión. Y eso es alegría porque se logra nuevamente recuperar la punta del campeonato, y eso son hándicap a favor. ¿Qué falta por corregir? Porque siempre hay detalles, hay factores que inciden. Como se lo dije yo en una entrevista a Mario Sala, se trabaja la efectividad, la buena puntería.
1: Sí, sí, creo que si hacemos un balance del partido, donde yo considero que fue buenísimo, incluso cuando estábamos los dos equipos con 11 también estábamos haciendo un gran partido. Si hay que ver algo que se podría mejorar, creo que tuvimos muchas posibilidades de convertir y en este partido no se pudo, y por eso se hizo más trabado, ¿no? Gracias a Dios después Justin sí lo logra con ese hermoso remate de afuera y nos quedamos con los tres puntos. Así que a seguir trabajando, como te dije recién, seguir creyendo en lo que estamos haciendo y obviamente que afinando estos detalles que hablábamos.
2: Y tiene toda la razón, toda la razón. Ratifica lo bien que se jugó y que faltó el detalle, faltó la puntada final, que es propio del fútbol, pues. A veces funcionan, resultan todos y otros días no. Aquí costó, lo importante es que al final se logró el objetivo.
0: Sí, un objetivo que se había buscado por el expediente en altura, tratando de que el arquero fallara, y con la estatura que tiene el arquero de Wander, era difícil. Pero salió el genio que tiró.
2: Y había que hacer el juego por el medio y tocándole al balón. Exacto. Que así fue como salió el gol.
0: Exacto.
2: Las alternativas que tiene que manejar Cobreloa. Está bien los centros, está bien los tiros desde atrás, pero también es y los disparos de cierta distancia, pero también es importante tener la otra alternativa, que fue lo que pasó en el gol. El toque cercano, cerca del área.
0: Claro, y el tiro rasante.
2: Bueno, el tiro ni hablar, pero claro, lo importante es poder tocar ahí el balón.
0: Porque si bien es cierto que la estatura favoreció en varias intervenciones al arquero Wander, no es menos cierto que ahí le costó reaccionar porque la pelota iba prácticamente a ras de
2: piso. No, pero menos mal.
0: Con fuerza, sí.
2: No, bien.
0: Bueno, también se le preguntó a Gustavo Gotti, el goleador de Cobreloa, sus expresiones sobre el rival. Esto nos dijo.
1: No, rival duro, la categoría es dura, creo que no hay rival que digamos que vaya a ser fácil, van a ser todos los partidos duros, trabados, y nosotros tenemos que seguir haciéndonos fuertes en lo que venimos haciendo nosotros, que yo siento que durante todo el año ha sido muy bueno.
0: No hay duda que ha sido bueno.
2: Pero claro que sí, por supuesto, por algo está puntero, faltan cinco fechas.
0: Exacto, faltan cinco fechas. Que son complicadísimas, son cinco vallas que tienen que saltar Cobreloa, ya hizo la número 6 con Wander, le costó tal como lo hemos comentado, pero se vienen, los compromisos son difíciles, y se le abordó respecto a eso, porque la realidad de las cosas es que la eficiencia, lo efectivo, lo positivo que va a hacer Cobreloa solamente depende del plantel, de ustedes.
1: Todos los partidos van a ser difíciles, quedan cinco fechas para todos, menos para San Luis y San Felipe, juegan mañana si no me equivoco, pero para todos nos quedan cinco fechas. Yo creo que la clave va a seguir siendo estar enfocado y el pensando partido a partido, no irnos más allá, pensar en Temuco y en ir a darlo todo.
2: Y eso es lo que hay que hacer. Bueno, ya ustedes ya supieron, ya que San Luis ganó. Y lo importante es lo que viene ahora, Temuco, Deportes Temuco, equipo el cual no se le ha podido ganar hace muchos, pero muchos años.
0: 30 años, según la estadística.
2: Y hay que ir a ganarlo, porque eso permitiría que el grupo se consolidara. Ya se logró pasar una valla muy importante con todo lo que había pasado con la salida del técnico anterior. Se pasó la valla psicológica también, de poder ganar en casa, recuperar la punta. Ahora viene la ratificación de poder mantenerse en ese lugar.
0: Claro, claro que sí. Hay una expectativa muy especial, Mario, para este partido con Temuco. Primero, porque el equipo local va a enfrentar al puntero. Segundo, ellos necesitan imperiosamente seguir ascendiendo a la tabla de posiciones.
2: Pero claro, para llegar a la liguilla.
0: Claro, porque son, es considerado que son 15 puntos los que quedan en disputa aún. Y un poco de morbo también, porque ambos directores técnicos fueron, tanto Mario Salas fue, dirigió Temuco en su tiempo, y Emiliano Astorga a Cobreloa.
2: Y no salieron bien.
0: Eso es lo, esas son las coincidencias, claro, de este encuentro, que, como le digo, ha despertado bastante interés. De hecho, se pusieron 10.000 tickets a disposición, baratos, si la entrada, 5.000, la más baratita, 5.000 pesos, bueno. Yo creo que hasta Franklin Lazo la tiene.
2: Ah, pero muy bien me parece. ¿Cierto? Muy bien me parece.
0: Ya. Bueno, tenía que, por algo fue la figura del partido, premiado por el programa En la Línea, tendría que hablarse sobre el chico que le dio el triunfo, que dio la alegría a todos los hinchas loínos, me refiero a Justin Navarro. Habló del buen gesto con este jugador.
1: Fue hermoso, muy lindo, muy emotivo, aparte una jugada linda, también participa bueno el Mati, después Luca que lo deja ahí de cara, termina siendo un muy bonito gol, que como te dije recién nos hace que queden los tres puntos acá en casa, y esa sensación linda que te dan también los partidos que se ganan al final, ¿no?
2: Pero claro, es que fue un desahogo impresionante, bro. No salía el gol, se estaba acabando el partido, estaba consiguiendo el cuadro de Wander con 9 jugadores a soportar y aguantar y con ganas de llevarse un punto. Por eso fue un desahogo extraordinario. Y claro, y Gotti lo mostró con toda su don de gentes que tiene con el chico Justin Navarro.
0: Sí, sí, sí. Entre paréntesis y Mario, jugaron muy bien los jóvenes, ¿ah?
2: Muy bien.
0: Que completaron, aparte, complementaron ya la regla sub-21 en cuanto al tiempo en cancha. Así que ya Cobreloa tiene una preocupación menos, Mario Salas.
2: Sí, pero lo importante es que son jugadores que están haciendo la tarea, están haciendo la pega, lo están haciendo bien. Y eso es muy gratificante para el equipo, para el club.
0: Sí, y respecto a eso mismo, lo que estamos hablando, en cuanto a destacar a la juventud que ha tenido la responsabilidad de defender a Cobreloa en esta temporada, digámoslo así, se le preguntó también sobre la relación con los jóvenes. ¿Ha sido positiva?
1: Sí, ellos también, hay una camada buenísima de jóvenes que se entrenan, que escuchan, sobre todo son muy buena gente y muy receptivos, así que creo que todos vamos sumando nuestro granito y seguimos ahí en la luz.
2: Qué bien, eso es muy importante, lo están haciendo bien, hay una buena mancomunión con los más experimentados. Y eso le ha dado a Cobreloa una solidez en cuanto a figuras que pueden entrar y salir de la cancha sin ningún problema. Así que eso es.
0: Es que es una situación que quienes tenemos la oportunidad de cubrir los compromisos de Cobreloa, uno se da cuenta de ese buen feeling que hay entre los jugadores de experiencia y estos jóvenes que han sabido aprovechar bien los consejos, la oportunidad, y están en la vitrina para cosas positivas. Así que hay motivo de doble alegría para esta patrulla juvenil de Cobreloa, que ves que son requeridos, siempre salen con algo satisfactorio para la institución. Mario, lo invito.
2: Me invíeme, ¿no?
0: Ya, vamos al corte comercial y luego volvemos con nuestros audífonos.
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0: Veinte minutos nos separan de las 15 horas y ya estamos nuevamente junto a ustedes para seguir entregando el material recopilado, para seguir opinando también de esta ausencia que vamos a tener de Cobreloa, que como lo decíamos en principio, va a tener un tour que parte al revés, parte desde Temuco, Coquimbo y Copiapó para después llegar a Calama por allá por el día 17, sábado 17 de octubre. Ya está, se ha fijado la fecha y la hora para el partido, a no ser que a última hora por ahí se produzca algún cambio. Es para el día sábado 17 de octubre a las 17:30 horas. Cobreloa recibe a Deportes Recoleta, Mario.
2: Así es, señor, es lo que viene. Así que lo importante es que ya toda la gente está clara con respecto a cuándo es y cuándo se juega.
0: Si la vuelta esta que se va a pegar, este tour que hemos hablado, es positiva para Cobreloa, yo creo que va a empezar a verse ya el público en mayor cantidad.
2: Por supuesto.
0: Porque ya tuvimos 7.365, tengo entendido.
2: Por lo menos llegó bastante gente.
0: Sí, eso es importante para lo que se pretende, porque el apoyo del jugador número 12 es importantísimo. Es como la inyección anímica que se le aplica a cada jugador para que se esmeren en tratar de hacerlo lo mejor posible. Y eso es lo que se espera de este Cobreloa en los 5 compromisos que le quedan por el campeonato oficial. El compromiso de Copa Chile, que se juega el día miércoles en Coquimbo, dijo en la charla, que en la conferencia que dio hoy Mario Salas, que dependía cómo le iba en este primer partido.
2: Claro.
0: Para poder ir determinando, o sea,
2: me parece lógico.
0: La teoría del paso a paso.
2: Sí, claro.
0: ¿Cierto? Así es que, bien, pues hemos resaltado bastante la actuación de los jóvenes de Cobreloa, ¿no es cierto? Y el partido frente a Wander tuvimos a 3 que estuvieron fijos, que jugaron bastante bien, uno de ellos marcó el gol de diferencia. Matías Tapia, que estuvo marcando por el sector izquierdo. Lucas Cornejo acompañando a García. Y buen rendimiento. Se nota que son muchachos que dominan la ubicación, dominan el puesto. Y hablando de aquello, la grabadora del programa En la Línea conversó también con Matías Tapia, pues. Lo primero, Matías, ¿Temuco será un rival complicado para ustedes? Esta fue la respuesta.
7: Temuco va a ser igual o más difícil que Santiago Wander. Creo que el partido que ha mostrado lo que podemos jugar, que creo que fuimos superiores todo el partido. Después nos costó por las expulsiones, que Wander se echó atrás, pero creo que pudimos demostrar el juego del profe y ahora nos está preparando al 100% para Temuco.
2: Y eso es, va a ser más complicado, claro, pero tienen las armas y tienen los jugadores para hacer guapear allá en Temuco y no dejar que Temuco juegue. Si eso están las alternativas, lo demostró frente a Wander y puede seguirlo haciendo.
0: El chico Buonanotte, que juega por Temuco, ha tenido algunas expresiones no tan amables para enfrentar a Cobreloa. Yo creo que en el caso de un futbolista deberá abstenerse de algunas opiniones que puedan ser ofensivas para su adversario, porque...
2: ¿Qué es lo que dijo?
0: Menospreciando un poco lo que podía hacer Cobreloa allá en Temuco.
2: Vaya.
0: Sí.
2: Qué raro del...
0: Exactamente. Como que se le salió la cadena en ese rato, porque uno tiene otra impresión de este jugador, de Diego Buonanotte. Esperemos que haya sido eso abrupto nomás, y que en la cancha, como se dice en jerga popular, se ven los gallos. ¿Qué significó para Matías Tapia volver a ser punteros?
7: No, con alegría, estamos decididos, estamos convencidos del objetivo, y lo único que queremos es ser campeones, y así entrenamos siempre.
0: Eso es lo que ellos pretenden.
2: Con todas las ganas, el chico Tapia, muy buen jugador, gran hallazgo de César, y lo está demostrando ahora con el nuevo técnico.
0: Sí, eso también hay que resaltarlo, ¿eh? Porque cuando se produce este tipo de cambio en la parte, miremos la parte laboral, no la parte sentimental, la producción tiene que seguir igual.
2: Así es.
0: ¿Cierto?
2: Sí.
0: Y si usted fue o es un buen maestro, si le cambian a su director, tiene que seguir trabajando y educando, señor,
2: Así es.
0: ¿No es cierto? Con las mismas reglas, la misma línea de enseñanza.
2: Aunque a uno no le guste, aunque sea con dolor o a veces con alegría, pero lo importante es seguir trabajando.
0: Y yo creo que lo que demostró Cobreloa, por lo menos frente a Wander, está ese criterio, el que reina, digamos, en el plantel loíno. Y eso es totalmente positivo. Estamos convencidos que vamos a ganar. ¿Quién dijo eso? El joven canterano, pues. Matías Tapia.
7: Sí, siempre vamos a ir a buscar los partidos. Creo que estamos muy bien para ir a buscar los 3 puntos a Temuco, cancha difícil, Barrosa, creo que va a llover, pero estamos convencidos de que tenemos que ir a ganar.
2: Ya, Barrosa no, porque tiene un gran filtro esa cancha, pero puede estar mojada, sí, pero es parte de lo que hay que jugar, ¿no? Con todo y contra todo.
0: ¿Usted conoce ese campo deportivo, Mario?
2: Sí, señor.
0: Ya. Me da la impresión de que...
2: No, una cancha excelente.
0: Ya.
2: Excelente.
0: Yo también estuve ahí, ¿verdad? Pues estuvimos con el don Alarcón. Fui para cubrir un encuentro con el don.
2: Sí. Ya,
0: me acordé. Lindo, lindo. Oye, el comportamiento de la gente en esa época, espectacular con nosotros los nortinos. Así que un buen recuerdo de Temuco para... Un viaje que tuvo que ir a cubrir a Cobreloa. Bueno, hubo bastante expresiones de parte del joven valor de Cobreloa. Principalmente, ¿cómo ha asumido o se debe asumir el profesionalismo, digámoslo de esa forma, en el caso de ellos que están recién insertándose en esto del fútbol?
7: Ser un equipo protagonista, llevar el partido a como lo queremos llevar nosotros, tener la pelota, atacar, y eso más que nada.
2: Y eso es no dejar jugar al rival como lo hicieron frente a Wander, recuperar rápido el balón y empezar a tocar y tratar de llegar rápidamente al otro arco, que es la manera como se ganan los partidos.
0: Claro que sí, pero se nota que hay confianza, ¿no?
2: Sí, confianza, claro.
0: Y eso es derivado del apoyo de la misma confianza, valga la redundancia, que le brinda el cuerpo técnico a estos jóvenes para que puedan desempeñarse de buena manera. De hecho, en banca había jugadores con bastante experiencia, pero el hombre eligió a Matías Tapia y yo creo que no lo defraudó.
2: Lo que me pareció muy bien a mí, porque es de lo que mejor se ha visto en ese puesto.
0: Claro que sí. Y a propósito de eso, Mario, se le preguntó también cómo siente que ha evolucionado en su juego, en el juego personal de Matías.
7: Sí, me he sentido con más confianza. Creo que la confianza que me da el profe y mis compañeros también ayuda mucho, pero creo que he mejorado mi nivel y he podido hacer un buenos partidos.
11: ¿Cómo tu desempeño hasta ahora?
7: Sí, pero siempre se puede hacer mejor, obviamente.
2: Eso es, siempre se puede hacer mejor. Siempre se puede aprender algo nuevo. Siempre se puede ser un poco futbolísticamente más óptimo. Y bueno, pero en ese camino está este chico Matías Tapia, que ha demostrado por qué llegó ahí.
0: Claro, y no hay mejor terapia de avance que exigirse uno mismo. Uno mismo apretarse, uno mismo retarse. Es decir, si lo puedo hacer bien, ¿por qué me salió mal? Y eso tiene a la larga tiene un resultado, ¿no es cierto?, de optimismo y de efectividad. Y yo creo que eso es lo que van logrando los muchachos paso a paso.
2: Sí, señor, eso es. Y usted no se apriete mucho en todo caso.
0: No, no se preocupe.
2: Me deja preocupado.
0: No se preocupe.
2: Ya, me parece muy bien.
0: Oiga, antes de que hagamos la pausa, Mario... Tenemos un campeonato, separamos un poquitito nomás, no se asusten ustedes, separamos un poquitito nomás al profesional Cobreloa, porque mañana, acá en nuestra ciudad de Calama, hay un campeonato nacional de básquet, de damas de los 40 hacia arriba.
2: ¡Qué bien, qué bien!
0: Vienen varios equipos de nuestro país.
2: ¡Qué importante!
0: Así que estamos tratando de contactarnos con una de las coordinadoras de este evento para ver si podemos conversar con ella después de la puerta, ¿le parece?
2: No, pero encantado, pues.
0: Vamos a la galería comercial, vamos. Entonces.
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0: 5 minutos nos separan de las 15 horas y tal como lo habíamos prometido, teníamos que hacer un contacto con una de las coordinadoras de este evento de básquetbol femenino que se va a realizar en nuestra ciudad. Y saludamos gratamente a la señora Joyce Lai Castillo. ¿Cómo le va, Joyce? Muy buenas tardes, gusto en saludarla.
13: Hola, buenas tardes. Bien, bien. ¿Cómo está usted? Gracias por la entrevista.
0: No, para el contrario. Nosotros tenemos que agradecerle a ustedes que, primero que todo, felicitarlas por mantener esa llama viva del básquetbol, la pasión que viene, en el caso suyo, desde Chuquicamata, y que ha sabido mantenerlo y llevarlo acá en nuestra ciudad de Calama, con todas las dificultades que hay. Disposición de cancha, cuerpos arbitrales, pero así todos se permiten realizar un campeonato nacional acá en nuestra ciudad. ¿Qué nos puede decir de eso, Joyce?
13: Uy, sí, usted lo ha dicho. Esto se puede realizar cuando uno realmente lleva en el corazón el amor por un deporte, que en este caso es el básquetbol. No ha sido fácil, para nada. Hoy en día está muy difícil conseguir patrocinadores, conseguir apoyos, pero bueno, con la ayuda del de arriba se pudo concretar. Ya las delegaciones hoy en día ya se encuentran aquí ya en nuestra ciudad, algunas porque llegan en forma intermitente y en horario intermitente, pero ya mañana empezamos con todo.
0: Joyce, ¿usted tiene claro cuáles son los equipos que participan?
13: Sí, súper claro.
0: Por favor.
13: Son 10 ciudades que están hoy en día en nuestra ciudad de Calama como visitas.
0: 10 ciudades que nos vienen a visitar.
13: 10 ciudades. Está Iquique, Arica, Antofagasta, Copiapó, Chuquicamata, Talca, Ancud, Viña, Puerto Montt y San Fernando.
0: Ya, vamos a repetir. Iquique, Arica, Antofagasta, Copiapó, Chuquicamata. Ya, y ahí, hasta ahí quedamos.
13: Talca. Chuquicamata, Talca, después Talca.
0: Ancud.
13: Ancud, Viña del Mar.
0: Uy, qué bien, ¿ah?
13: San Fernando, Puerto Montt. No sé cuántas llevo ahí, porque ya me perdí.
0: ¿Santiago no viene nadie?
13: ¿De dónde?
0: ¿De Santiago?
13: Santiago está bueno, cerca de San Fernando. Po.
0: No, está Santiago. Bien, pero de la misma capital no.
13: De la misma capital no. San Fernando nomás, y Viña, que son los que están más cerca de Santiago. Pero no, de Santiago en sí, no.
0: ¿El evento en sí y hoy sí se va a realizar en el Estadio Techado de nuestra ciudad?
13: Sí, así es, en el estadio de Techado. Mañana damos inicio a nuestra fiesta del baloncesto desde la horario así como definitivo lo tenemos porque la reunión técnica la tenemos hoy día, y ahí en la misma reunión técnica se hace el Kipturi por sorteo. Sí, encabecilla una serie el campeón y el otro vicecampeón, y el resto todos los vamos a sorteo.
0: Ya. ¿Y quiénes son el campeón y el vicecampeón?
13: Campeón Antofagasta, vicecampeón, si no me equivoco, Ancud.
0: ¿Cuál es la categoría en sí, Joyce?
13: 40-49, con dos menores de edad de 35 a 39.
0: 40-49 con el soporte...
13: Dos menores de edad, de 35 a 39. Ellas se identifican en la cancha con un brazalete que se le pone de color amarillo y no pueden estar las dos juntas jugando.
0: Perfecto. Yo hice otra pregunta referente al evento. Dígame. En sí. ¿Cómo lo están haciendo con los árbitros?
13: Los árbitros tenemos nosotros aquí en Calama, tenemos un cuerpo de árbitros que está dirigido por la señora Mariela Sarmiento, y ella está encargada de lo que es de arbitraje y no sé, control.
0: Ah, qué bien.
13: Sí. Ella está encargada con su mejor gente, porque esta categoría es competitiva.
0: ¿Cuándo el último nacional, dónde fue?
13: El último nacional de 40 fue en Viña del Mar, el año pasado.
0: Perfecto.
13: En vacaciones de invierno.
0: ¿Y costó mucho traer la sede?
13: ¿Cómo?
0: ¿Costó mucho traer la sede a Calama?
13: No, porque eso nosotros nos asignan en cada cierto tiempo, nos dan, no es que nos digan de un día para otro, no.
17: nos dan como un año, ya ni me acuerdo, un año o dos.
18: Un año y medio.
17: Un año y medio se asignan y nos comunican ustedes esos sedes para que uno se vaya preparando.
0: Ya. ¿Le ha costado mucho el camino por recorrer?
17: ¿Cómo?
0: ¿Le ha costado bastante para llegar a este evento?
17: Sí, sí, pues porque está más difícil hoy en día, está difícil postular a los proyectos, está muy difícil, porque cada vez se pone más triste con el tema del... Así que eso, pues, pero por lo menos ya se avanzó, yo diría que en el 90%.
0: Ya, Joyce, en interno usted, cuando tenga ya la resolución de Fixture, me lo hace llegar para poder ir a visitarla y conversar con la gente que nos visita también, ¿le parece?
17: Sí, ni un problema, bienvenido. Nosotros hoy día en la noche tenemos la reunión técnica y ahí sale el Fixture y ahí se lo hacemos ayudar y yo le indico el horario, qué sé yo, para que pues, ustedes puedan acercarse
0: ya
17: a disfrutar y puedan... tener alguna entrevista con la muchacha que vienen de afuera.
0: Yo quisiera agradecerle por el tiempo dispensado, sabemos que está ocupadísima, pero siempre se da el tiempo para informar.
17: Para todo. Muy sobre bien. Todo porque nos sirve, porque nos ayudan, ustedes nos apoyan de una manera para que la ciudadanía se entere por intermedio de la radio de este nacional y hacerle la invitación a todos los calameños para que puedan ir, a toda la gente amante del básquet y todos los ciudadanos que vayan a visitarlo, a vernos al nacional en sí y vayan a hacerle barra calama.
0: Correcto. ¿Sí? Un abrazo grande, Joyce, muy agradecido nuevamente.
17: Ya, no, gracias y a ustedes.
0: Nos vamos a ver en la cancha ahí.
17: Vale, ya. Gracias.
0: Que esté muy bien, gracias, adiós.
17: Gracias, Cheito.
0: Adiós. Joyce Leipo, encargada de la coordinación de este evento que, de acuerdo a lo que nos menciona en cuanto a las ciudades a participar, debe dársele la relevancia que corresponde, Mario.
2: Pero por supuesto, me parece muy interesante. Todos los nacionales tienen un sabor especial, vienen bastantes delegaciones, así que apoyar al básquetbol femenino sub-40.
0: Claro. Bien,
2: que van a estar jugando acá en Calama.
0: Iquique, Arica, Antofagasta, Copiapó, Chuquicamata. Usted dice, pero ¿cómo Chuquicamata no existe? Está vigente. Después le voy a contar la historia de Vasco del Chuquicamata. Talca, Ancud, Viña del Mar, San Fernando y...
2: Calama,
0: güey.
2: No, qué bien. ¿Eh? Nos alegra mucho, siempre es valioso. Mujeres que hacen deporte ya maduras, así que bonito... gesto, la organización nunca es fácil, así que qué bueno que lo han podido lograr.
0: Exactamente. Ya, vamos a ir a un corte comercial y luego volvemos con más material que tenemos relacionado con Cobre.
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0: pasa?
1: 15 horas con 9 minutos, oiga. A ese le cuento razón. Ya usted varía.
0: Pero va.
1: Pero igual nos atrae este asunto, que hay que organizar, hay que coordinar, y si no tenemos esta tecnología estamos sonados.
2: Bueno,
1: Ya el telégrafo, esas cosas, las cartas de amor quedaron.
2: Dígame si no era lindo. Dígame si no era lindo recibir una carta.
1: ¿Ah?
2: O enviar una carta, dígame si no era lindo.
1: Claro, ¿tú sos la esquela?
2: ¿Ah? Claro, pues, la esquela. Mi abuelo hacía sobres.
1: Sobre.
2: Y yo lo ayudaba a hacer los sobres. Él hacía muchos sobres. Le gustaba hacerlo. Yo aprendí mucho a mi abuelo materno, mucho, muchas cosas.
1: Qué bien, pues si no, es lindo, Mario, recordar esas.
2: Sí, esas cosas. No hay nada más lindo que las cartas que se recibían. A veces esperaban meses que llegara una carta.
1: Sí, y cuando llegaba la alegría tremenda.
2: Claro. Y cuando había cosas imprevistas, los telegramas.
1: Los telegramas, está el telégrafo.
2: El telégrafo, claro.
1: ¿Habrá conocido el telégrafo, don Franklin?
0: Sí.
2: No sé.
1: Lo conocí ahí. Dice que lo conoció.
2: Era muy niño.
1: Era muy guagua.
2: Muy guagua.
1: Ya. Yeah. Los teletipos, ¿eh?
2: Los teletipos, claro.
1: Bueno, metámonos nuevamente pues, en nuestro meollo, que es poder informar a nuestra gente qué es lo que se viene para Cobreloa, cuáles son las impresiones que tienen los jugadores, la preocupación, el pensamiento, el objetivo, la meta. Yo no he escuchado a ningún jugador que diga que no están preparados para ser campeones. Todos tienen en su mente esta meta, y que ojalá sea una alegría para Cobreloa, porque de ser así, va

0: que Cobreloa cumple sus 50 años, ellos puedan darle ese regalo de dejarlo en primera división. Sabemos que hay muchos que, o gran parte de ellos, no van a poder seguir, porque desgraciadamente el negocio es así.
1: Bueno, pero no nos adelantemos, y obviamente tendremos que escuchar a un jugador que fue importante en el partido anterior.
0: Muy importante, ¿eh? uno de los buenos partidos que ha hecho.
1: Sí. Para mí el mejor del año.
0: Mire usted, o sea, si está catalogado de esa manera por un hombre que entiende del fútbol, como es Don Mario Escobar, sin lugar a duda que Tomás Aránguiz fue uno de los buenos hombres que estuvo en cancha frente a Wanderers.
1: Incluso más, estimado Ricardo, esa actuación de Tomás Aránguiz le pone tarea al técnico, pensando que porque vuelve Gatica.
0: Claro, porque vuelve.
1: Le coloca tarea al técnico, porque yo creo que se va a jugar con el mismo esquema, con tres delanteros. Claro, sale Insaurralde, tendrá que entrar o Sandoval o Chico Yastin en vez de él. Y en el esquema del mediocampo, donde estaba jugando Aránguiz, bueno, Gatica ya está habilitado, entonces le pone tarea para saber quién va a trabajar ahí junto con Muga y Velasco.
0: ¿Y en lo personal, qué le agrada a usted para acompañar a Muga?
1: Lo que pasa es que Gatica jugó también muy bien, ¿cierto?, en el último partido, su muy bien. Coche. Por eso que no es una tarea difícil para el técnico, sí. Tendrá que decidirlo. Los entrenamientos sirven para eso y él tendrá que ver quién va a entrar y quién no.
0: Exactamente. Bueno, veamos qué dice de Tomás Aránguiz, porque tuvo la oportunidad de disfrutar este triunfo con la familia. Esto dijo Tomás.
2: Sí, creo que ya tuvimos el fin de semana, aprovechamos de disfrutar con la familia, lo que fue el triunfo en casa, que era importante. Sabíamos que iba a ser un partido muy de que se iba a definir por detalle, y creo que así fue. Y ahora ya netamente concentrarnos en Temuco, que es el partido que viene. Creo que va a ser un rival igual o más difícil de lo que fue con Wanderers. Creo que todos se juegan algo y ellos también se están jugando, obviamente, que tienen opciones de todavía de entrar a la liguilla, así que sabemos que va a ser un partido muy difícil.
1: Claro, porque para eso llegó el técnico nuevo, Emiliano Astorga. No le ha ido bien con los técnicos a Temuco hace bastante rato, y bueno, llega Emiliano Astorga, que había dejado Puerto Montt por razones aparentemente familiares, estaba sin club. Lo toma Marcelo Salas para ver la factibilidad de por lo menos llegar a la liguilla, y en eso están. De hecho, le ganaron, golearon a Santiago Wander.
0: Sí, va a estar bien entretenido el compromiso, porque los loveños también van con lo suyo y tratar de avanzar, porque están ya prácticamente llegando a la meta y están siendo seguidos por dos elencos que también han hecho bien las cosas, y que siempre la esperanza está en que a Cobreloa le vaya bien en este próximo compromiso. Es por eso que en la entrevista que le hicimos hoy a Mario Sala, usted la va a poder escuchar mañana y se va a dar cuenta de que él aborda solamente el compromiso frente a Temuco.
1: Está bien, pues. Está muy bien.
0: No, en ningún momento dice
1: que
0: me preocupa Coquimbo. No, el partido próximo es Temuco y esto es lo que vamos a trabajar. No les puedo decir qué es lo que voy a presentar en cancha, pero el trabajo nuestro apunta solamente al próximo rival, que se llama Deportes Temuco. Sobre el triunfo, se le pregunta a Tomás Aránguiz si es para ello, a pesar de todo lo que costó, si fue un gran envión anímico. Esta fue la respuesta.
2: Sí, creo que el envión anímico que nos dio el fin de semana, siempre es importante empezar la semana pensando que ganaste el fin de semana. Obviamente nosotros somos muy conscientes de eso, sabíamos que no estábamos jugando mucho, sabíamos que era un partido muy clave a la hora de recuperar la punta, sabemos que aún no está definido nada, pero sí dimos un gran paso para que es lo que queremos, que es salir campeones, y obviamente somos muy conscientes de que ahora sabemos que no estamos jugando mucho, más de lo que no estábamos jugando antes, sabemos que ahora tenemos que hacernos respetar la punta, sabemos que tenemos que salir a defender ese liderato, y obviamente quedando muy pocas fechas, son más menos detalles que podemos corregir a la hora de la semana, pero muy conscientes de que no estamos jugando mucho.
0: ¿Sabes lo que me da verdad, de Tomás Arangui.

0: Mario primero tiene la deferencia de conversar con la prensa, y lo otro es que siempre se extiende en sus respuestas, pero muy bien fundamentada. No sé si usted ha captado eso.
1: Sí, de parte de este jugador. Es un jugador que tiene claras sus ideas, claro lo que tiene, incluso hasta en la autocrítica. Así que no, me parece un jugador bien interesante en todo lo que expone.
0: Claro que sí, entonces da gusto, ojalá que todos fueran así, pero lamentablemente no.
1: Pero es que por los lo seres menos humanos somos todos distintos.
0: Exactamente, tenemos por lo menos a un Tomás Arangui, al igual que Gotti, al igual que hay varios que se expresan muy bien y tienen la deferencia de conversar con la prensa. El trabajo que nosotros hacemos no es para nosotros, es para que los seguidores naranja estén al tanto de todo lo que ocurre, cómo se prepara el equipo, cuáles son las reacciones, cuáles son los jugadores. A propósito, hay dos, usted lo resaltó también eso, hay dos suspendidos, hay lesionados, pero tiene un buen naipe, yo creo, a pesar de...
1: Es que Cobreloa tiene un buen plantel, po.
0: ¿Cierto?
1: Es uno de los mejores planteles de la primera vez.
0: Se le preguntó también a Tomás sobre la idea que está imponiendo en el equipo Mario Sala, que ojalá mantener el mismo esquema de juego tanto de local como de visita. Esto fue la respuesta que dio Tomás Arangui a esa pregunta.
2: Sí, creo que en ese sentido el profe sale a jugar de igual a igual, no le importa si él juega de local, si juega de visita. Sabemos que es un cuerpo técnico que le gusta mucho presionar, independiente del rival. Como te digo, independiente si jugamos de visita o jugamos de local, sabemos que vamos a salir a presionar, sabemos que vamos a salir a buscar el partido, independiente independiente del equipo que nos toque. Somos muy conscientes que nos jugamos mucho y el cuerpo técnico también lo siente así. Obviamente nosotros estamos muy tranquilos, ahora hoy día empezamos la semana muy bien, haciendo pequeños ejercicios y ya dándonos tips para lo que va a ser el fin de semana, pero tranquilo que estamos haciendo una muy buena semana y que el fin de semana va a ser un gran resultado, no solo para nosotros, sino para la gente.
1: Bueno, es lo que se espera. Yo tengo claro que Mario Salas trata de jugar de la misma forma en cualquier cancha. Es una de las características que tiene como director técnico. Lo importante es que eso funcione y resulte. Me imagino que Benítez Astorga va a tratar de resguardar su arco como es su característica. Pero tiene jugadores que pueden hacer daño arriba y lo demostró frente a Wander. Entonces, por eso es que el partido tiene un gran atractivo. Por la forma que Cobreloa debiera demostrar lo que hizo frente a Wander y hacerlo también en canchas foráneas.
0: Bueno, dejemos el resultado Wander ya con los 3 puntos que quedaron acá en casa, que fue lo más positivo de todo, porque usted cree que el naipe que va a tener que armar va a considerar a Tomás Arangui, en lo personal, Mario, ¿usted cree que lo va a considerar por el buen rendimiento que tuvo frente a Wander?
1: Yo tengo una duda.
0: ¿Cuál sería?
1: Porque Gatica también jugó muy bien en el último partido.
0: Espectacular.
1: Entonces, pero qué bueno que para un técnico tenga un naipe con cartas muy buenas.
0: Exacto, exacto.
1: Porque eso le da tranquilidad para si tiene que hacer un cambio o no. Yo entiendo que va a jugar de la misma forma, no sé si con Aranguis o con Gatica, pero uno de los dos va a estar. Al lado de Buga y es el naipe que tiene que barajar él de la mejor forma. La línea 4 yo tengo claro lo que va a pasar, pues, vuelve el Rolo y debiera mantenerse Lucas Cornejo junto a David y a Matías,
0: claro, tacos. Claro,
1: y ese es el equipo que quería entrar, y la otra duda es arriba si va con Sandoval o va con Justin desde la entrada. Esa es la duda que debiera tener. Así que vamos a ver qué pasa. Tomás Arangui, insisto, hizo su mejor partido frente a Wander y la gracia, tarde, pero más vale tarde que nunca, porque es un buen jugador que no ha podido entrar en su dinámica, le ha costado mucho, pero bueno, lo importante es que está ahí, que está y él lo debe tener más claro que nadie.
0: Sí, yo creo que, Mario, creo que el jugador... Se ha esmerado, hay que reconocerlo, ¿eh? No le han salido las cosas porque son... El fútbol tiene esas gratitudes a veces e ingratitudes también.
1: Sí, claro.
0: Pero el hombre se ha forzado y usted lo cataloga como el mejor partido. A mí me agradó el partido, sí, el que hizo Arangui. Pero también se le preguntó precisamente aquello. Si para él había sido un año irregular en lo personal. Esta fue la respuesta.
2: Yo la verdad que me siento muy cómodo. En ese sentido creo que en todas las fases que pasé por durante este año me sentí muy cómodo, no solamente estando en la banca, sino que apoyando a mi compañero que lo estaba haciendo titular. A la vez, cuando estuve lesionado, también me sentí el apoyo de todos mis compañeros, haciéndome saber que me querían de vuelta, porque creo que independiente del jugador, creo que el equipo siempre ha hecho saber al jugador que esté lesionado que es importante dentro del plantel. No solamente a nivel personal, sino que a nivel lo he visto a nivel de mis compañeros. Creo que independiente que le quedan muchos meses al Seba, sabemos que lo queremos ver de vuelta mucho más rápido, y yo personalmente me siento muy cómodo, me siento con mucha confianza, ahora ya un poco más con confianza, ya al pasar de los partidos, ya dejando un poco de lado la lesión, ya despreocupando un poco de eso, que un poco me generaba un poco de inseguridad en los primeros partidos, pero ya quedando tan poco, ya hay que olvidarse de eso y ser muy consciente de lo que nos estamos jugando, que es mucho, y obviamente si mi nivel es alto, hace que el nivel de mis compañeros también sea muy alto.
1: Es un tipo muy humilde, Tomás. Él se siente muy cómodo acá en Cobreloa y en Calama. Lo he dicho varias veces. Tuvo una lesión complicada que lo dejó siempre a mal traer, en el sentido de que le costó volver a su nivel. En los últimos partidos que entró desde la banca no lo hizo mal, lo vi bastante bien. Y es un jugador que, insisto, cuando está con todas las luces puestas, puede ser muy desequilibrante, pero no pudo llegar a ese nivel. Pero ya en este último partido lo vi bastante, bastante bien.
0: Y se atreve a tirar de distancia y tiene...
1: No, tiene muy buen disparo, claro. Muy buen disparo. Lo que pasa es que con César Bravo, yo siempre pensaba que Tomás Arangui estaba en una posición incómoda para él. O era Gatica el que estaba incómodo en la posición que lo colocaban, o era Aránguiz. Porque yo lo recuerdo al Arangui de Magallanes, que fuera brillante.
0: Justamente.
1: Brillante. Entonces, pero tenía una posición distinta a la que ha ocupado acá en Cobreloa. Pero bueno, lo importante es que vaya llegando a su nivel. Él mismo ha dicho que le costó por el tema de la lesión, pero siempre está disponible y dispuesto para hacerlo mejor.
0: Claro, ahí se produce la lógica que a un jugador le cuesta ponerse a punto después de una lesión. Porque me imagino que yo que en su subconsciente debe quedar ese temor a que vuelva la lesión.
1: Bueno, y algunos que les cuesta más y claro, otros menos. Claro. Sí, es verdad. Sí, es verdad.
0: Y algunos... tenemos un caso, ayer lo escuchaba cuando hablan de Fritz, por ejemplo, que estuvo a punto de volver a la cancha y se resintió nuevamente. Entonces
1: Fritz es complejo. Ya Fritz ya prácticamente no va a jugar, así que...
0: Está totalmente totalmente ya ido. No así el Vicente Conelli, que a lo mejor va a ser considerado frente a Coquimbo para ver cuál es el nivel de recuperación que tuvo. Pero también están ahí en deuda, pero no en deuda por un mal juego, sino por sus lesiones que lo han complicado bastante. Y ojalá se recuperen, porque es su profesión, es su trabajo, y eso también hay que considerarlo. ¿Qué pasa? Le preguntó a Tomás Arangui. La observación, digamos, la preocupación, el buen ánimo de su relación con los más jóvenes del equipo...
2: Sí, creo que durante todo el año hemos sido muy conscientes de que los jugadores jóvenes entren a la cancha libre, un poco quitándole responsabilidades a los más grandes, siendo muy conscientes de que ellos también están en un proceso de aprendizaje, pero en un aprendizaje bien entendido, que ya no son jugadores, unos niños, que entiendan que jueguen con responsabilidad, pero a la vez jueguen para divertirse, y que a la hora de afrontar esos pequeños detalles están los más grandes para corregirlo. Pero independiente de eso, creo que son muy conscientes del el plantel que tienen, del respaldo que tienen, de a la hora de salir a jugar, salir con mucha confianza, y obviamente esa confianza que sea bien entendida, que a la hora de lo que demuestran aquí en la semana, que el fin de semana también se demuestre de buena manera, y ha sido así la tónica durante todos los partidos, independiente del nombre. Han habido muchas lesiones, jugadores jóvenes que quizás no los tenían en el radar, y obviamente nosotros lo demostramos así, de que tienen mucha confianza respaldándole, pero conscientes de que se están jugando mucho, y obviamente muy contento por ellos, que han logrado un proceso de este año de mejorar cada día, y así lo muestran el fin de semana.
1: Vuelve a ser muy asertivo Tomás Arangui, muy claro, y obviamente apoyando a los chicos jóvenes. Insisto, normalmente cuando uno escucha a Tomás, es grato lo que dice, ¿eh? Así que bien, me parece.
0: No, excelente, y lo mejor de sus expresiones son las impresiones sobre los jóvenes que vienen en esta cantera, que mirándolo ya sin camiseta puesta, ni mucho menos, uno se da cuenta de que hay futuro para Cobreloa en esta cantera. Ojalá que no se cometan los errores que se han cometido en otras oportunidades, y se pueda sacar buen dividendo de estos jugadores, que pueden ser mucho para Cobreloa y también para el fútbol nacional.
1: Pero es que, por supuesto, yo fíjate que viendo el otro día la selección chilena, me ha impresionado el chico Ulloa, que lo coloca su técnico en Colo Colo, empieza a jugar por ante lesiones de otro, y rápidamente es llamado a la selección en menos de un año. Y eso es bravísimo. Es un tremendo jugador, chico Ulloa. Hizo hasta un gol frente a Estados Unidos. Y eso, cualquier jugador de Cobreloa, chicos jóvenes, puede llegar a lo mismo.
0: Justamente.
1: Si material hay, lo importante es que vayan jugando, que se vayan cada vez que se les dé una oportunidad, la vayan aprovechando de la mejor manera.
0: Y este término que vamos a escuchar ahora de parte de Tomás Arangui es, pero, el reflejo de lo que hemos comentado referente a su persona, porque está consciente que, pese a que son punteros, han tenido buena campaña, aún no se ha conseguido nada.
2: Creo que dimos un gran paso el fin de semana. Sabíamos que era un partido muy difícil. Ellos venían, obviamente, esperando un poco más acá en casa, como ha sido la técnica durante todo el año. Sabemos que, independiente del rival, nosotros tenemos que ir partido a partido, como ha sido durante todo el año. No pensamos nosotros ahora en salir campeones 5 fechas antes, sino que salir a jugar con Temuco. Creo que lo importante del grupo es que somos muy conscientes que primero se juega el partido con Temuco, y después ya pensaremos lo que viene Copa Chile, después pensaremos lo que viene Copiapó, pero muy conscientes de lo que nos estamos jugando con Temuco. Sabemos que va a ser un partido muy difícil, pero el cuerpo técnico tiene las armas necesarias para afrontar ese partido de la mejor manera.
1: Eso es, las armas las tiene, los jugadores los tiene, el plantel está. ¿Qué es lo que hay que hacer? Ir a jugar el partido y ganarle a Temuco en la gran consigna de Cobreloa, si quiere pelear derechamente la subida directa a la primera división.
0: Don Mario Guillermo Escobar Urbina, quiero expresar públicamente que para mí ha sido un realmente honor, placer, un gusto trabajar una vez más junto a su persona.
1: Bueno, yo encantado por acompañarte, Ricardo. Para mí también es un verdadero gusto, así que un abrazo grandote, saludos al Peñón y a todos los que están allá, así que nos estamos encontrando.
0: Oiga, y gracias también a Franklin, pues.
1: No, Franklin Lazo Paredes.
0: Paredes, sí.
1: Sí, sí. Saludos para él.
0: Gracias a ustedes también por la sintonía. Mañana, sí, aparece el gato. Va a estar el gato mañana, así es que tranquilo nomás, a las 14 horas, nuevamente su programa En la Línea. Chao, gracias.
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4: Es la hora 15:32 minutos.
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0: 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Es la hora 16 en punto.
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0: Es la hora 16:31.
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0: Es la hora 17:02.
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0: Es la hora 17:31.
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0: Es la hora 18:03.
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0: Es la hora 18:30 minutos.
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0: 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Es la hora 18:54 minutos.
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0: 19 horas, 7 de la tarde y 5 minutos, 7 con 5. ¿Cómo está? Buenas tardes. Bienvenidos y bienvenidas a nuestra cita. La primera del décimo mes. Edición de jueves 1 de octubre. Se ha pasado rápido el tiempo. De inmediato saludamos a nuestros vecinos en el puerto de Tocopilla, 101.7 la frecuencia modulada, 94.7 en la zona. Le cuento de inmediato la temperatura que tenemos en este instante en la ciudad, 23 grados. Humedad relativa del aire de un 6% y la presión milimétrica es de 1023 hectopascales y los vientos vienen del oeste-noroeste con 38 kilómetros a la hora. Saludamos a los amigos de la locomoción colectiva, la gran minería del cobre, los pueblos del interior y para los amigos que nos escuchan gentilmente en nuestra aplicación o en nuestra página web. Que tengan un bonito día, nos vamos a acompañar hasta las 21 horas. En la sala de sonido nos acompaña don Daniel Galigardo. Don Daniel, ¿cómo está? Buenas tardes.
1: Buenas tardes, Freddy.
0: ¿Bien? ¿Bien qué?
1: Estoy bien, po.
0: Ah, ya.
1: Usted pregunta, ¿algún? ¿Cómo estoy? Bien.
0: ¿Alguna novedad?
1: Yo creo que deben haber muchas, pero no sé de ninguna yo, por lo menos.
0: ¿Me puede repetir, por favor? Pueden haber muchas.
1: Yo creo que hay muchas novedades, bien. Pero yo no sé de ninguna personalmente.
0: Ya. Yeah.
1: Sí, pues sí.
0: Ya. Yeah.
1: No, bueno. Siempre uno tiene novedades, pero uno sabe que en la vida y en el mundo hay muchas novedades.
0: Ah, no, si fuera.
1: Bueno, en realidad hay una noticia que yo le voy a dar, pero más ratito.
0: Ya, pasadito a las 8 lo revisamos, ¿eh?
1: Sí, ahí,
0: ya,
1: ahí lo voy a
0: dejar. Todo el mundo comenzamos a revisar noticias y canciones.

19 horas 7 de la tarde y 12 minutos 7 con 12. Comenzamos a revisar titulares del panorama local. En Tocopilla, presidente Kast anunció entrega de bono de recuperación para 6.426 familias damnificadas. También sostuvo encuentro con gobernador regional y alcaldes de la región de Antofagasta. Dos detenidos y tres domicilios allanados en operativo antidrogas en Mejillones. Una mujer colombiana será formalizada durante las próximas horas por los delitos de tráfico y tenencia de arma de fuego. Ministro Daniel Mas llama a reforzar la seguridad tras muerte de trabajador en Radomiro Tomic. Víctima tenía 49 años. El trabajador se desempeñaba como mantenedor mecánico en la empresa contratista Berliam, que presta servicios a la división. En otro de los titulares, confirman presencia del presidente Kast en inauguración de nueva tenencia de Ullagüe. La Teletón está a un paso, bueno, ya se oficializó ya esto de la Teletón, el día oficial en Chile. En otro de los titulares, gobierno proyecta 100.000 nuevos empleos en medio de preocupación por el desempleo. Controles de salud en personas mayores permiten detectar factores de riesgo y favorecer la autonomía. Titulares que algunos de ellos vamos a desglosar durante nuestra tarde-noche. Luego, panorama nacional.

19 horas, 7 de la tarde y 18 minutos, 7 con 18. Comenzamos a revisar titulares del panorama nacional. CAST y futuro de reforma de seguridad. Si hay que retirarla, no tengo ningún problema, pero busquemos un consenso. Llamó a los parlamentarios a que se sumen a la discusión. La vara para medir el 1,5%, el primer encontrón entre gobierno y oposición por el presupuesto 2027. Se cuestiona que se mida contra el gasto ejecutado. Una especie de líder dentro de la cárcel, el relato del testigo reservado que complica al dirigente de Gendarmes. Carabineros cifra en 6.000 los asistentes a marcha por la Confecha. Estudiantes indican que fueron más de 20.000. No hay espacio para la corrupción. Interior por carabineros detenidos en O'Higgins. Se les acusa de falsificación de instrumento público. Fiscalización de carabineros deriva en pelea entre dos conductores. Secuencia salió en vivo en canal de televisión. La policía debió intervenir y ambos fueron detenidos. Capturan a la banda de El

cojo por robo de piezas de vehículos sujetos acumulan más de 70 detenciones. El alcalde de La Reina criticó la puerta giratoria. Río Maipo tendría una temporada de deshielo más favorable. Caudal de enero podría más que duplicar el de este año. Núñez asegura que el Senado sí realizó gestiones por visa y que se le advirtió problemas de plazo. Comisión de Hacienda de la Cámara aprueba en general la reforma al mercado de capitales. La iniciativa fue rechazada por Partido Comunista y el FA. Mall Plaza expande su presencia en Colombia, concreta compra por 353 millones de dólares. Se trata de 8 malls. Universidad Católica se mantiene como la mejor universidad de Latinoamérica y la Universidad de Chile baja al séptimo lugar. Titulares que algunos de ellos desglosamos durante nuestra tarde-noche. Luego, panorama internacional.

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19 horas 7 de la tarde con 35 minutos, 25 minutitos nos separan ya de la hora 20. Ahí estaba Franco De Vita, una buena canción para esta hora de la tarde. En este primer día de este décimo mes, oiga, los supermercados ya están llenos de productos para el Halloween. El consumismo. Hay cosas bonitas, simpáticas, pero bueno. Ya vamos a tener el mes para conversar en relación a eso, ¿eh? Aquí está Ambra, Te Pertenezco.

las 7 de la tarde con 39 minutos, 21 minutitos nos separan de la hora 20. ¿Se recuerda que antes de ayer le comentaba yo de la pena de muerte para una mujer en Estados Unidos? Después el miércoles le habían levantado la pena, no la iban a dejar con cadena perpetua. Después en la noche dijeron no, la vamos a ejecutar. Y la ejecución de Krista Gayle Pike, la única mujer que permanecía en el corredor de la muerte en Tennessee, terminó la noche del miércoles de una manera inédita. Sobrevivió después de recibir las dos dosis de pentobarbital contempladas en el protocolo estatal. La mujer de 50 años continuó respirando y finalmente fue retirada en ambulancia de la prisión en Nashville para recibir atención médica. Cerca de una hora antes de la ejecución, una corte federal de apelaciones había ordenado suspender el procedimiento para revisar si durante el proceso que terminó con su condena a muerte fueron debidamente considerados los antecedentes de abusos sexuales que sufrió durante su infancia. Sin embargo, la Corte Suprema de Estados Unidos levantó posteriormente la suspensión y autorizó la ejecución. Pike fue llevado a la cámara de ejecución, sujetada a una camilla para recibir el pentobarbital. Según los periodistas que presenciaron el procedimiento, inicialmente permaneció despierta e incluso levantó la cabeza y preguntó a los funcionarios si era normal lo que sentía en uno de sus brazos. Después de la primera administración del fármaco, siguió con vida, por lo que los funcionarios utilizaron la segunda dosis prevista por el protocolo para los casos en que el condenado no muere tras la primera. Testigos y sus abogados señalaron que Pike seguía respirando y emitía fuerte ronquido después de recibirla. Las normas en Tennessee establecen que debe administrar una segunda serie de inyecciones. Ahora, ¿qué irá a pasar si no falleció? ¿Irán a decir, bueno, no murió, por lo tanto cumplió la condena? Digo yo, ¿cómo irá a ser, Pero recordemos que Pike fue condenada por el asesinato en el año 95 de Colin Slemmer, de 19 años, compañera suya en un programa de formación laboral en Knoxville. Tenía 18 años cuando ocurrió el crimen y llevaba 3 décadas en el corredor de la muerte. ¿Qué irá a pasar ahí, Nos parece que no estaba contemplado la ley, si es que sobrevivía. Raro, por decirlo menos. Aquí está la mesita de noche que nos trae Juan Luis Guerra.

19:07 p.m, 14 minutitos nos separan de la hora 20. En el panorama nacional, el fútbol chileno está de luto. Caupolicán Peña, ¿le suena? Histórico jugador de Colo-Colo, falleció a los 96 años. Peña, que era lateral, hizo toda su carrera en el Cacique, debutó como profesional en el año 1951, se retiró el año 62. También jugó por la selección nacional. Caupolicán defendió la camiseta alba en 240 partidos. Fue profesor normalista. Luego se convirtió en entrenador, dirigió más de una decena de clubes y también a la selección chilena en el año 77. Entre sus principales logros como director técnico se cuenta el título del campeonato nacional que obtuvo con Palestino el año 78 y la Copa Chile el 75 con Colo-Colo. Fue además el primer presidente que tuvo el sindicato de futbolistas profesionales, el famoso SIFUP. Lideró la organización gremial a comienzo de la década de los 60. Fallece Caupolicán Peña, histórico jugador de Colo-Colo y ex DT de la selección chilena. Aquí está David Bisbal, Quiero perderme en tú. ¿En tu qué? Quiero perderme en tu cuerpo.

0: 19 horas 7 de la tarde con 51 minutos, 9 minutitos nos separan ya de la hora 20. Ahí estaba David Bisbal, Quiero perderme en tu cuerpo. Oiga, ¿sabe quién llegó a Chile? Chantaoli. Ese se la sabe por el libro, Sampaoli. Viene a una despedida de un exjugador de la Universidad de Chile, pero viene a ser... Ojito, a ver si como la selección está sin entrenador. Oiga, pero según lo menso que somos, capaz que lo contraten de nuevo. Pues, oye, en Cobreloa contrataron 3 veces al Fantasma Figueroa, pues ya 3 veces le hizo la misma, pues. Y el Sampaoli, como está sin club, porque se fue él de Talleres de Córdoba. Pero donde ha ido, no termina los contratos y pide la indemnización.
1: O sea, la ha hecho en todos lados.
0: Claro, ahora dice que en Talleres no cobraste el último día que trabajó nomás. Ya. Y viene a Chile, pues. Así que, por eso digo, no va a ser cosa que aparezca firmando por la selección chilena. Dice, no, pero es que con Sampaoli ganamos. Pero es que el equipo estaba hecho, la formación estaba hecha. La nueva manera de jugar de Chile la había hecho el loco Bielsa. Se llevó el trabajo hecho. Es como que alguien hace la torta y usted la sirve, le dan las felicitaciones a usted. Si usted la sirvió nomás. Pero ¿quién hizo la torta? Bueno, cuidado, le estoy poniendo ojo, cuidado. O no va a faltar el club que lo quiera contratar. Ay, señor. Este es Ilan Chester, Todo mi corazón.

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20 horas, 8:07, 8:07, tienes que entender, decía Alejandro Fernández. Una infausta noticia para nuestro país y para la minería. Esta lamentable noticia se dio a conocer en la mañana de hoy. Un trabajador perteneciente a la división Radomiro Tomic falleció dentro de la faena minera. La información fue confirmada a los medios de comunicación, desconociéndose los motivos del lamentable deceso. Desde la estatal se pronunciarán una vez se reúnan los antecedentes técnicos respecto a este hecho, que una vez más los impacta tras lo sucedido el 8 de marzo del 2024. Por parte del Cerna Geomin, en tanto, confirmaron que un equipo de investigación se encuentra en dirección al sitio del suceso para indagar los motivos que dieron este lamentable hecho. Último minuto, decía, confirman fallecimiento de trabajador minero honrado Miro Tomic en horas de la mañana. Lamentable, pues. Las condolencias para la familia, para la familia minera también, ¿eh? Aquí está Ron Juliana, dime cómo se siente amar.

20:08 p.m. Dime que cómo se siente amar, decía Ron Juliana. Y en el panorama local, el Consejo Regional de Antofagasta aprobó una inversión adicional de 3.500 millones para llevar a cabo la licitación de la tercera y última etapa del proyecto Mejoramiento Eje Balmaceda, tercera etapa, tramo estación entre calle Antofagasta y Ecuador, por donde está el colegio.

0: Destacó la decisión del cuerpo colegiado y su impacto en la comuna de Calama. La presidenta de la Comisión de Obras Públicas y Transporte, consejera Sandra Berna, dijo que de acuerdo con lo informado por el Servicio de Vivienda y Urbanismo, organismo que actuará como unidad técnica del proyecto, las obras iniciarían antes de finalizar este año y concluirían durante el año 2029. ¿Dos años tanto? ¿Sí? ¿Pero cómo irán a sacar la estación? ¿Irán a dejar parte de la estación? Bueno, creo que la saquen completa, que es el edificio, comillas, histórico que ha tenido la ferrocarril ahí en el centro, pues. La cosa es que se destinaron ya los dineros para ejecutar este proyecto del Eje Balmaceda de Calama. Dígame nomás.
1: ¿Se recuerda que al principio yo dije que iba a comentar algo?
0: Sí.
1: Bueno, si yo le digo Giuseppe Mazzullo, conocido como Pepino, o Pepino Mazzullo, ¿le suena?
0: No.
1: ¿No le suena?
0: No.
1: Y si digo, a la camita, a la camita.
0: Ah, ya, el del topollillo.
1: Pepino Mazzullo era la voz original de Topollillo,
0: yeah,
1: en Italia. Ayer, 30 de septiembre, falleció a los 100 años. ¿Qué opina usted?
0: Un siglo.
1: Un siglo.
0: Que se tejieron tantas historias a través del Topollillo, que tenía mensajes subliminales, demoníacos y tantas otras cosas, ¿ah? ¿Eh? Entre las muchas cosas que se hablaba, pues.
1: Sí, en realidad, muchas cosas se dijo acerca de Topollillo.
0: Pero que era muy querido por los niños en esa época, porque invitaba, por ejemplo, a ir a dormir, porque antes a las 9 los niños iban a la cama, a las 9.
1: Correcto.
0: Ahora a las 9 todavía no empiezan a carretear. Pero bueno, falleció la voz original
1: la voz
0: del
1: original,
0: Topollillo.
1: Sí, la voz original de Topollillo, que era italiano. Le decían Pepino Mazzullo. Giuseppe Mazzullo era su verdadero nombre.
0: Qué bien.
1: ¿Se acuerda que el otro día estábamos hablando de Petete y también mencionamos a Topollillo?
0: Sí.
1: Hace como dos días atrás, me parece.
0: Sí, señor.
1: Bueno, esa era la noticia. Pero que quería comentar.
0: Harto, 100 años.
1: Sí, 100 años. Y fue conocido a nivel internacional por ser la primera voz, aunque en italiano, de Topollillo. Creo que también participó un poco en lo que es en la voz, como en inglés.
0: En inglés, ya. Ya, pues sigamos con las canciones. Aquí está Marc Anthony, Aprendí a Estar Solo.

20:08 de la noche con 23 minutos, 8:23. Mark Anthony, ayúdame a estar solo. Oiga, el Cobreloa no se ha sabido nada. Están tranquilitos, velando armas para pasado mañana ya enfrentar a Temuco allá en el Germán Becker de la ciudad de Temuco. Hoy ayer ganó San Luis, quedó con 44, al igual que Wanderers, y Cobreloa 45. O sea, aquí definitivamente el que pestañea va a quedar en el camino. Y son partidos complicados, ¿eh? Así que vamos a ver cómo anda Cobreloa este próximo sábado. Aquí está Pablo Alborán y Carlos Rivera, Me Elijo Sin Miedo.

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20:08 de la noche con 38 minutos, 22 minutitos nos separan de la hora 21. A la Michelle le cantaba Juan Ramón a esta hora. Y con ese comenzamos los recuerdos en este primer, la primera cita de este décimo mes. Y nuestro siguiente invitado es Sandro, dice que la vida sigue igual.

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0: 20:08, 18 minutitos nos separan ya de la hora 21. Ahí estaba Sandro, la vida sigue igual. ¿Usted ha visto alguna vez, Daniel, el desierto florido en Atacama?
1: En vivo, no he tenido la suerte. ¿Ah, solamente yo? Por fotos, imágenes, pero igual, personas dicen, en vivo, en directo, no.
0: Dicen que es precioso, ¿eh?
1: Dicen, no, y aparte de eso, que no solamente es un desierto florido, porque debido al hecho de que aparecen muchas flores, también hay mucha naturaleza o fauna.
0: Así es. Sí. Y debido a este gran potencial científico, turístico, el gobierno regional de Atacama y Más Chile Cultura están a la cabeza del Desierto Florido Patrimonio Mundial, iniciativa que busca inscribir el fenómeno en la lista de UNESCO. Según explica Nicolás Cañas, director de Más Chile Cultura, estamos comenzando un cambio que busca conservar, investigar, gestionar este territorio con una mirada de largo plazo y proyectarlo internacionalmente. De resultar exitoso, el plan además podría servir para potenciar el turismo. Así lo cree un guía turístico. Desde que las floraciones partieron en la segunda quincena de agosto, se han sumado otras grandes zonas como el Parque Nacional Pan de Azúcar, por lo que los invitamos a visitar la naturaleza con responsabilidad. Si hay camino, no se salga del camino. Nos faltan los simpáticos que se salen del camino y dejan marcas. Bien, ¿eh?
1: Sí, no olvidar que hay bastante, aparte de flora, también hay fauna, insectos, y hay una fauna bien rica en ese sector.
0: Sí.
1: Especialmente de insectos, pequeñas aves y, si no mal recuerdo, hasta lagartos, o sea, tipo lagartijas, pero...
0: invertebrados.
1: Ajá, y abejas.
0: Así es.
1: Pero no es la típica abeja que uno conoce, ¿eh?
0: Y todo este desierto florido es una extensión comparable a la región metropolitana, o sea, no es chica, no es un pedacito nomás de...
1: No, es buen terreno,
0: es un buen terreno. Una buena cantidad de terreno, ¿no? Son 57.107 hectáreas del Parque Nacional Desierto Florido, ubicado en la comuna de Copiapó. Y dice, el fenómeno se extiende mucho más allá. Según proyecciones de la Corporación Nacional Forestal, CONAF, la superficie llegaría al 1.500.000 hectáreas.
1: Un buen terreno.
0: Irá a ser el próximo pulmón verde, estoy hablando de aquí a unos 80 años, unos 90 años. Porque como está cambiando el clima... Ah, a mí me gustaría ir al desierto Florio. Dicen que estar ahí es otra cosa que verlo. O sea, verlo es bonito, pero estar ahí, apreciarlo en vivo y en directo, todavía aún más, pues. Algún día. Ya. Carmen Maureira, la leyenda del beso.

20:08:47, 13:21. Ahí estaba la Carmencita Maureira, la leyenda del beso. Con recuerdo la acompañamos en esta nochecita de jueves. Aquí está Leodán, el amor y la felicidad.

20:08 p.m. 10 minutitos nos separan de las 9. Sí, señor, de las 9. Ahí estaba Leo Dan, el amor y la felicidad. Otra buena y bella canción del recuerdo para acompañar en esta nochecita de jueves 1 de octubre. Estos son Allende los Andes, también los iracundos. Calla.

20 horas, 8 de la noche con 53 minutos, 7 para las 9. ¿Nos alcanzará? Yo siempre pregunto lo mismo. Sí, yo creo que sí, ¿eh? Para dos temas más. La Gloria Aguirre nos trae este sabor a sal.

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0: 20:08 p.m. 3 minutitos nos separan ya de la hora 21. Nos vamos. Dios mediante, nos vamos a reencontrar mañana, como es muy habitual, pasadito de las 7 de la tarde. Despídese, don Daniel, de los amigos.
1: Bueno, a toda nuestra audiencia, nos escuchamos mañana en un segundo día de este mes.
0: Así, señor, del décimo
1: mes. Así que, bueno, a cuidarse, que tengan una muy buena noche y un muy buen descanso.
0: Así es, quédese en nuestra sintonía. Nos vamos a ir con un tema que es de la época también, ¿no? Recién estaba la Gloria Aguirre y ahora nos visita la Marisa. ¿Cómo se llama el tema?
1: Cambiarás.
0: Cambiarás.